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0: las 7.
1: Con 13 minutos.
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2: Son las 8:09.

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3: Son las 8:15.

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1: Con Rosa.
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1: ¿Sabes que debo irme?
0: Sí. Sí, lo sé. Y como siempre, tu silueta se va aclarando contra mi ventana a medida que el sol te va vistiendo apurada. Y como siempre, tu beso y un nos hablamos a la carrera angustiada. Y otra vez me quedo solo contra el insomnio de otra triste madrugada.
1: Adiós, amor. Me gustaría tanto quedarme contigo, pero...
0: Sí. Sí, lo sé. Tienes que irte. Y solo me dejas el recuerdo de tu perfume en la almohada y algunos cabellos que brillan en esta madrugada.

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0: Doctora, yo soy María Consuelo Peralta. 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
2: Son las 9.
3: Con 36 minutos.
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2: Son las 10
3: y 11 minutos.

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0: Las fases de la luna son fundamentales en la agricultura, porque su fuerza gravitacional influye en el movimiento de la savia, la humedad del suelo y el crecimiento radicular o foliar de las plantas. Y este jueves 27 de agosto será luna llena. Aquí les contamos las prácticas favorables en la agricultura. Primero, sembrar 3 días antes de la luna llena hasta 3 días después. Segundo, tiempo ideal para abonar. Tercero, dejar a la luz de la luna los preparados biológicos, hidrolatos, purines y agua para dinamizar más rápido. Las prácticas que no son favorables en la luna llena son: primero, no es conveniente trabajar la tierra el día de la luna llena. Segundo, prohibido podar. Tercero, no es recomendable picar o cavar cerca de las plantas. Y cuarto, no es recomendable regar excepto en sequía. Más datos de la luna llena, que la tendremos este jueves 27 de agosto en la agricultura.
1: Luna llena o plenilunio. La savia se moviliza hacia arriba y se acumula en tallos y hojas. La luna refleja la luz del sol a la tierra con la totalidad de su cara visible. Es el mejor momento para la cosecha de frutas y hortalizas de hoja, para la preparación de la tierra. La mejor época de siembra es 3 días antes de la luna llena hasta 7 días después. Fase lunar ideal asociada con el tratamiento de parásitos tanto en animales como en humanos, para remover el compost. Siembra de raíces y tubérculos. Ideal para abonar o fertilizar. Para la limpieza de hierbas competentes. No se debe realizar la poda ni riegos.
0: La luna en la agricultura.

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2: Señoras y señores, bienvenidos, permítanme entrar a sus hogares o lugares de trabajo con este mensaje de orientación, de consejería, de relaciones humanas, de superación personal. La invitación que diariamente les vengo haciendo es que participen en el programa Milagros de la Mente, que me sintonicen. Oiga bien, en estos minutos estoy invitándoles a que salgan adelante, a que triunfen en la vida, a que prosperen, a que se realicen como seres humanos. Oiga bien, estoy invitándoles también a que se libere de todas las malas energías, a que se libere de todo el daño que le están haciendo. Usted lo sabe, usted lo presiente, que hay personas en su entorno que le quieren ver mal, que le envidian, que le odian, que quieren de pronto verle la ruina, que quieren de pronto verle en la calle. Bueno, recuerde, querido hermano, querida hermana, usted puede participar en este programa y a través de un ritual voy a ayudarle. Conozco el ritual para liberarse de todos los enemigos ocultos. Conozco el ritual también para ausentar a aquellas personas que le están haciendo mal, el mal vecino, la persona que se ha encargado tal vez de producirle a usted muchos problemas. Entonces, participe usted en este programa haciéndome una llamada ahora después del programa. 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De la ciudad de Río Frío me ha llegado el siguiente mensaje de WhatsApp. Oiga bien, este mensaje dice: señor Artemio, le envío este mensaje para que me diga por qué tengo tantas pesadillas. También quiero saber si la persona que me pretende me conviene. Su fecha es el 30 de abril de 1986. Yo soy del 4 de julio de 1990. Gracias por su atención. Me puede nombrar como la más preocupada. Apreciada amiga que en este mensaje se menciona como la más preocupada, gracias por su mensaje allí en la ciudad de Río Frío y gracias a la cantidad de oyentes que tengo en esta área de Río Frío, Salónica, también de Tuluá. Oiga bien, usted me consulta y está preocupada por la serie de pesadillas, de sueños que está teniendo frecuentemente, pero no me dice concretamente cuáles son esas pesadillas. Me doy cuenta en el recorrido mental que las pesadillas las está teniendo con su difunto esposo, es decir, desde hace más de un año que él falleció trágicamente, usted no lo puede sacar de la mente y en las noches usted lo ve como si le estuviera pidiendo auxilio, como si le estuviera pidiendo ayuda. Bueno, quiero platicarle lo siguiente: esas pesadillas las está teniendo usted por consecuencias de que su esposo, antes de morir, antes de fracasarse, él hizo un negocio y ese dinero está guardado allí en la casa. Entonces, usted nunca supo eso porque él era muy reservado en estas cosas y no quería tal vez involucrarla a usted en estos asuntos. Entonces, se fue con el secreto porque, como dice, nadie tiene la vida comprada y esta persona se fue con el secreto a la tumba y por eso está sufriendo y está queriéndole revelar a través de esas pesadillas que allí hay algo de mucho valor, de mucha importancia para usted y para sus hijos. Entonces recuerde, tiene que llamarme ahora después del programa para darle las indicaciones. Otra cosa, usted me habla aquí de una persona que la pretende, de una persona que está tratando de conquistarla, que está tratando de enamorarla. Oiga bien, de ninguna manera le conviene darle cabida a esta persona y mucho menos llevarla a la casa, porque esta persona tiene unas intenciones muy negras, muy oscuras. Esta persona sabía de la existencia de ese dinero y lo que pretende es llegar a su casa, entrar a su casa y buscar ese dinero, porque él tiene, como dicen, la corazonada de que ese dinero lo puede tener usted guardado allí en la casa, pero usted también desconoce ese secreto. Entonces le recomiendo que disimuladamente, como dicen, muy diplomáticamente, se aleje de esta persona, la vaya sacando, la vaya haciendo a un lado y no le dé tanta confianza ni tanta cabida en su casa, porque allí corre peligro usted, corre peligro sus hijos y él anda detrás, vuelvo y le repito, de ese dinero. Gracias.

0: tanta confianza ni tanta cabida en su casa, porque allí corre peligro usted, corre peligro sus hijos, y él anda detrás, vuelvo y le repito, de ese dinero. Gracias.
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0: Ah, el milagro, pues. El milagro fue que el dolor que yo tenía, que era muy fuerte, se me quitó. Ya, pues, esta semana no lo he vuelto a sentir.
1: Después sí. De que recibió la operación.
0: Después de que vine acá donde ustedes, eso...
1: Ha venido quitándose.
0: Sí, el dolor se me quitó del todo. El jalonazo, pues, el dolor que me pegaba, jalonazo que me olía. Uh-huh. Y me quedó el dolorcito ahí lento acá todavía en el cuello. Que,
1: pero mediante a Dios, vamos a trabajar esta semana.
0: ¿Cómo?
1: Esta semana lo vamos a trabajar.
0: Si Dios quiere, maestro.
1: ¿Qué le dice a la gente que escucha la radio?
0: Pues la gente que escucha la radio, sí, que venga, que le, eso es cosa pues cierta, ¿no es cierto? Y que hay que venir es con mucha fe.
1: En nombre de Dios.
0: En nombre de Dios, sí, porque lo que vale es la fe, ¿no es cierto?
1: Sí, bueno, señor. Muchas gracias.
0: Bueno, maestro.
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0: Vámonos con más personas que quieren participar y que nos quieren contar este maravilloso testimonio de vida. ¿Cómo se llama usted?
1: Mi nombre es Juan Carlos.
0: Juan Carlos, bienvenido, y quiero que le cuente a esta audiencia cuál es su testimonio.
1: Yo no creía en nada, lo he visto la

0: No, de usted y la mano de José Gregorio Hernández en mi madre. Estaba muy enferma y no podía ni caminar siquiera. Tenía cáncer, diagnosticado por los médicos, no tenía salvación. Ella visitó el templo peruano y gracias a Dios, ha salido de todo eso. Y ahora, gracias a Dios y a ustedes, está adelante y ya camina, ya diagnosticado los médicos que el cáncer ha desaparecido.
1: Lo felicito, Juan Carlos. Veo que usted fue quien trajo a su mamá directamente al templo. Cuéntenos un poquito.
0: Sí, ella llegó al templo, visitó a los hermanos y gracias a Dios está bien, ya quiere trabajar.
1: Carlos, cuéntele a esta audiencia realmente qué pasaba. Usted no creía en los verdaderos milagros.
0: No creía.
1: Bueno, Juan Carlos, cuénteme hoy usted qué piensa, qué cree después de ver estos maravillosos resultados, de ver a su mamá ya sana, dispuesta a caminar. ¿Usted qué piensa después de esto?
0: ¿Qué pienso? Yo creo en ustedes y, o sea, yo no he visitado, pero quiero visitarlo porque tengo demasiados problemas en mi vida.
1: ¿Qué le quiere decir a toda esta audiencia que lo escucha, que lo está sintonizando en este momento?
0: Hermano, yo digo, pues darle gracias a usted y a Dios y a todo eso, que mi madre está bien y a los hermanos gregorianos, tengo un descanso en mi alma, en mi cuerpo. Pues darle gracias a usted y a Dios.
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1: 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La una
3: y tres minutos.
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0: la una.
1: 54 minutos.
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0: Las fases de la luna son fundamentales en la agricultura porque su fuerza gravitacional influye en el movimiento de la savia, la humedad del suelo y el crecimiento radicular o foliar de las plantas. Y este jueves 27 de agosto será luna llena. Aquí les contamos las prácticas favorables en la agricultura. Primero, sembrar 3 días antes de la luna llena hasta 3 días después. Segundo, tiempo ideal para abonar. Tercero, dejar a la luz de la luna los preparados biológicos, hidrolatos, purines y agua para dinamizar más rápido. Las prácticas que no son favorables en la luna llena son: primero, no es conveniente trabajar la tierra el día de la luna llena. Segundo, prohibido podar. Tercero, no es recomendable picar o cavar cerca de las plantas. Y cuarto, no es recomendable regar excepto en sequía. Más datos de la luna llena, que la tendremos este jueves 27 de agosto en la agricultura.
1: Luna llena o plenilunio. 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Fase lunar ideal asociada con el tratamiento de parásitos tanto en animales como en humanos, para remover el compost. Siembra de raíces y tubérculos. Ideal para abonar o fertilizar. Para la limpieza de hierbas competentes. No se debe realizar la poda ni riegos.
0: La luna en la agricultura.
2: Son las 2:39.

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1: Y este jueves 27 de agosto será luna llena.
0: Aquí les contamos las prácticas favorables en la agricultura. Primero, sembrar 3 días antes de la luna llena hasta 3 días después. Segundo, tiempo ideal para abonar. Tercero, dejar a la luz de la luna los preparados biológicos, hidrolatos, purines y agua para dinamizar más rápido.

0: las prácticas que no son favorables en la luna llena son: primero, no es conveniente trabajar la tierra el día de la luna llena. Segundo, prohibido podar. Tercero, no es recomendable picar o cavar cerca de las plantas. Y cuarto, no es recomendable regar excepto en sequía. Más datos de la luna llena, que la tendremos este jueves 27 de agosto en la agricultura.
1: Luna llena o plenilunio. 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La mejor época de siembra es 3 días antes de la luna llena hasta 7 días después. Fase lunar ideal asociada con el tratamiento de parásitos tanto en animales como en humanos, para remover el compost. Siembra de raíces y tubérculos. Ideal para abonar o fertilizar. Para la limpieza de hierbas competentes. No se debe realizar la poda ni riegos.
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0: son las 5 con 55 minutos.
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0: Son las 5 con 55 minutos.
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1: Son las 6:04.

0: las 6:10.
1: 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Aquí les contamos las prácticas favorables en la agricultura. Primero, sembrar 3 días antes de la luna llena hasta 3 días después. 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Tercero, dejar a la luz de la luna los preparados biológicos, hidrolatos, purines y agua para dinamizar más rápido. Las prácticas que no son favorables en la luna llena son: primero, no es conveniente trabajar la tierra el día de la luna llena. Segundo, prohibido podar. 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Y cuarto, no es recomendable regar excepto en sequía. Más datos de la luna llena, que la tendremos este jueves 27 de agosto en la agricultura.
2: Luna llena o plenilunio. La savia se moviliza hacia arriba y se acumula en tallos y hojas. La luna refleja la luz del sol a la tierra con la totalidad de su cara visible. Es el mejor momento para la cosecha de frutas y hortalizas de hoja, para la preparación de la tierra. La mejor época de siembra es 3 días antes de la luna llena hasta 7 días después. Fase lunar ideal asociada con el tratamiento de parásitos tanto en animales como en humanos, para remover el compost. Siembra de raíces y tubérculos. Ideal para abonar o fertilizar. Para la limpieza de hierbas competentes. No se debe realizar la poda ni riegos.
1: La luna en la agricultura.

Cumpleaños feliz, cumpleaños para hoy domingo 23 de agosto. Hoy queremos felicitar a un asociado que está de cumpleaños en este día. Se trata de Servia Cortés Díaz, en La Pastora. Servia Cortés Díaz está en la vereda La Pastora de Alcalá. Felicitaciones de parte de...

0: Este domingo 23 de agosto es el día en conmemoración al Internet, Día del Internauta, que fue accesible al público un 23 de agosto del año 1991, hace 35 años. Además, hoy domingo es el día 235 del año, le quedan 130 a este 2026. Es la semana 34 y le quedan 8 días a agosto para que llegue septiembre. Hoy 23 de agosto, además del Día del Internauta, también es el Día Internacional del Hashtag. Aunque no lo creas, el hashtag no fue una idea concebida por los creadores de Twitter, sino más bien una original acción procedente de un usuario de la red social, Chris Messina, el cual compartió un mensaje que incluía por primera vez la famosa etiqueta, escribiéndola junto a la palabra numeral Barcamp. El fenómeno hashtag se viralizó a tal manera que 2 años después Twitter lo incluyó como una de las funciones de la red social y desde entonces se propagó al resto de las plataformas sociales como Facebook, Instagram e incluso YouTube. Claro está que la manera de usar estas etiquetas varía de una red social a otra y su propósito es ligeramente diferente. Y les tengo unas curiosidades de los hashtags. Tal vez el dato más interesante que podemos dar sobre los hashtags es que cada día se comparte un promedio de 125 millones de estas etiquetas en todo el mundo. Es más, los creadores de Twitter, hoy llamada X, han desvelado que esta es una de las razones por las que quisieron crear el Día Internacional del Hashtag. Gracias a los hashtags, muchas personas en el mundo han podido propagar de manera efectiva sus mensajes. Han generado un impacto no solo en la cultura de la humanidad, sino que han visibilizado realidades y problemáticas que anteriormente pasaban desapercibidas, logrando calar en la conciencia general del mundo. ¿Y cómo celebrar este día? Pues para celebrarlo es extremadamente sencillo, puesto que Twitter o X ha creado un hashtag para celebrar el día del hashtag. Se trata de la etiqueta numeral hashtag day y numeral día del hashtag.
1: Las 6 con 16 minutos.
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1: Las 6 con 32 minutos.
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0: La mujer salió de la costilla del hombre, no de los pies para ser pisoteada, ni de la cabeza para ser superior, sino del lado para ser igual, debajo del brazo para ser protegida, y del lado del corazón para ser amada. La mujer tiene un solo camino para superar al hombre, y ese es ser más mujer. En cada aroma que sientas en la tierra, en cada amor que reveles con tu mirada, en cada abrazo que entregues, hay una mujer que demuestra que es mujer mostrando su amor. Una mujer bonita no siempre es inteligente, pero una mujer inteligente siempre se las arregla para estar bonita. A ti que eres fuente de alegría, que nos inspiras y llenas de amor cada día, te damos las gracias por ser tan especial y por amarnos siempre sin condiciones. Pero hay unas mujeres en especial, a las cuales muy pocas veces se les halaga, y son esas madres, tías o abuelas, a quienes les quiero decir que aunque la piel se arrugue, el pelo se vuelva blanco y los días se conviertan en años, lo importante es que no cambien, ya que la fuerza y la convicción no tienen edad. Tu espíritu es la fortaleza que alimenta a la sociedad. Detrás de cada línea de llegada hay una de partida. Detrás de cada logro hay un desafío. Mientras estés viva, siéntete viva. Si extrañas lo que hacías, vuelve a hacerlo. Sigue adelante aunque todos esperen que abandones. Haz que en vez de lástima te tengan respeto. Cuando por los años no puedas correr, entonces trota. Y cuando no puedas caminar, usa un bastón, pero nunca te detengas. Que Dios conserve en todas las mujeres su belleza, sobre todo esa que se encuentra muy adentro, que en el corazón y alma llevas, y es la única que perdura en el tiempo. De todo corazón, les deseamos en este día tan especial muchas felicidades.
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0: hermanos de nuestra diócesis de Cartago. Pidamos por quienes han sufrido pérdidas, por sus familias y por todos aquellos que están brindando su ayuda y solidaridad. Con fe y esperanza, dispongamos nuestro corazón para celebrar juntos esta Eucaristía.
1: En el día en que celebramos la victoria de Cristo sobre el pecado y sobre la muerte, reconozcamos que estamos necesitados de la misericordia del Padre para morir al pecado y resucitar a la vida nueva. Yo confieso ante Dios Todopoderoso y ante ustedes, hermanos, que he pecado mucho de pensamiento, palabra, obra y omisión, por mi gran culpa. Por eso ruego a Santa María, siempre Virgen, a los ángeles, a los santos y a ustedes, hermanos, que intercedan por mí ante Dios nuestro Señor. Dios Todopoderoso tenga misericordia de nosotros, perdone nuestros pecados y nos lleve a la vida eterna.

a Dios en el cielo, y en la tierra paz a los hombres que ama el Señor. Por tu inmensa gloria te alabamos, te bendecimos, te adoramos, te glorificamos. Te damos gracias, Señor Dios Rey Celestial, Dios Padre Todopoderoso, Señor Hijo Único Jesucristo, Señor Dios Cordero de Dios, Hijo del Padre. Tú que quitas el pecado del mundo, ten piedad de nosotros. Tú que quitas el pecado del mundo, atiende nuestra súplica. Tú que estás sentado a la derecha del Padre, ten piedad de nosotros, porque solo tú eres santo, solo tú, Señor, solo tu Altísimo Jesucristo, con el Espíritu Santo en la gloria de Dios Padre. Amén. Oremos. Oh Dios, que une los corazones de tus fieles en un mismo deseo, concede a tu pueblo amar lo que prescribes y esperar lo que prometes, para que en medio de las vicisitudes del mundo nuestros ánimos se afirmen allí donde están los gozos verdaderos. Por nuestro Señor Jesucristo, tu Hijo, que contigo vive y reina en la unidad del Espíritu Santo y es Dios por los siglos de

del libro de Isaías. Esto dice el Señor a Somná, mayordomo de palacio: te echaré de tu puesto, te destituirán de tu cargo. Aquel día llamaré a mi siervo a Eliakim, hijo de Esquías. Le vestiré tu túnica, le ceñiré tu banda, le daré tus poderes. Será padre para los habitantes de Jerusalén y para el pueblo de Judá. Pongo sobre sus hombros la llave del palacio de David. Abrirá y nadie cerrará. Cerrará y nadie abrirá. Lo clavaré como una estaca en un lugar seguro. Será un trono de gloria para la estirpe de su padre. Palabra de Dios.

Te doy gracias, Señor, de todo corazón, porque escuchaste las palabras de mi boca. Delante de los ángeles tañeré para ti, me postraré hacia ti.

daré gracias a tu nombre por la misericordia y tu lealtad, porque tu promesa supera tu fama. Cuando te invoqué, me escuchaste, acreciste el valor.

El Señor es sublime, se fija en el humilde, y de lejos conoce al soberbio. Señor, tu misericordia es eterna, no abandones la obra de

Lectura de la carta del apóstol San Pablo a los romanos. ¡Qué abismo de riqueza, de sabiduría y conocimiento el de Dios! ¡Qué insondables sus decisiones y qué irrastreables sus caminos! En efecto, ¿quién conoció la mente del Señor? ¿O quién fue su consejero? ¿O quién le ha dado primero para tener derecho a la recompensa? Porque de Él, por Él y para Él existe todo. A Él la gloria por los siglos de los siglos. Amén. Palabra de Dios.

En aquel tiempo, al llegar a la región de Cesarea de Filipo, Jesús preguntó a sus discípulos: ¿Quién dice la gente que es el Hijo del Hombre? Ellos contestaron: unos que Juan el Bautista, otros que Elías, otros que Jeremías o uno de los profetas. Él les preguntó: ¿Y ustedes? ¿Quién dice que soy yo? Simón Pedro tomó la palabra y dijo: Tú eres el Mesías, el Hijo de Dios vivo. Jesús le respondió: Bienaventurado tú, Simón, hijo de Jonás, porque eso no te lo ha revelado ni la carne ni la sangre, sino mi Padre que está en los cielos. Ahora yo te digo, tú eres Pedro, y sobre esta piedra edificaré mi iglesia, y el poder del infierno no la derrotará. Te haré las llaves del reino de los cielos. Lo que ates en la tierra quedará atado en los cielos, y lo que desates en la tierra quedará desatado en los cielos. Y les mandó a los discípulos que no dijesen a nadie que él era el Mesías. Palabra del Señor.

domingo 21 del tiempo ordinario. Y aparece algo que es muy de estos tiempos, sobre los periodistas, sobre los políticos, en fin, hace un sondeo, una pequeña encuesta, preguntando primero por lo que la gente piensa. ¿Quién dice la gente que soy yo? Que finalmente no es lo más importante para Jesús. Que dicen unos que Juan Bautista, incluso Herodes, creía que era Juan Bautista que había resucitado, pero a ese lo mandé decapitar yo, decía Herodes. Otros dicen que es Elías. En el Antiguo Testamento aparece que Elías volverá, fue arrebatado en un carro de fuego. Otros que Jeremías o uno de los profetas. O sea, los discípulos tienen claro lo que la gente piensa, lo que escuchan, y se lo transmiten así a Jesús. Pero no es, eso no es lo importante es ustedes. Ustedes quien dicen que soy yo. Esa respuesta tiene que estar de acuerdo con la actitud de ellos, con el seguimiento. No puede ser que no tengan un concepto claro del maestro al que

Y Pedro, en nombre de todos, dice en una, digamos, confesión de fe, bastante resumida: tú eres el Mesías, el Hijo del Dios vivo. Eso es, son pocas palabras que dicen mucho. El Mesías, el ungido, el Cristo, el Hijo de Dios vivo. Y viene entonces la confirmación de parte de Jesús a Pedro: bienaventurado tú, Simón, hijo de Jonás. Eso no te lo ha revelado nadie de carne y hueso, sino mi Padre que está en los cielos. Es el ministerio petrino. Jesús entrega a Pedro la responsabilidad de la primera comunidad. Y en los comentarios que hacen los exégetas dicen, es la primera ocasión donde Jesús habla de la iglesia, de su iglesia. Ahora yo te digo, tú eres Pedro y sobre esta piedra edificaré mi iglesia y el poder del infierno no la derrotará.

de la montaña, de los capítulos 5, 6 y 7 de Mateo. Jesús les dice a los discípulos y a los que escuchan: el que escucha estas palabras mías y las pone en práctica es como aquel que construye su casa sobre roca. Él es la roca, él es la piedra, pero le cambia el nombre a Simón, hijo de Jonás. Ya no se va a llamar Simón, se va a llamar Pedro, piedra, fundamento, base para la iglesia. La importancia que tiene este elemento de la naturaleza en la construcción, la piedra. Luego le entrega las llaves. Te daré las llaves del reino de los cielos. Si nosotros echamos un poco hacia atrás el casete de nuestra vida, recordamos el momento en que nos dieron llaves para entrar a la casa. Nos creíamos adultos porque teníamos la llave para entrar, porque eso lo manejaba o el papá o la mamá o el hermano mayor, en fin, las llaves. A ti te daré las llaves del reino de los cielos. Es darle la autoridad para que entre, para que salga. Lo que ates en la tierra quedará atado en el cielo, y lo que desates en la tierra quedará desatado en los cielos. También un elemento importante, junto con la piedra, Pedro es piedra, junto con las llaves, el mandato de atar y desatar, tal cual. Y aparece también en otros lugares. Y siempre esa recomendación de Jesús: no digan nada a nadie, todavía no ha llegado la hora. Después, con la resurrección y con el envío, les dice: vayan, vayan, anuncien. Ahí sí, lo que él tenía como un poco reservado para ese grupo pequeño de discípulos, el de los apóstoles, luego dirá: vayan a todas partes, anuncien, bauticen, enseñen, hagan discípulos, vayan. Y terminar este evangelio como otros

a los discípulos que no dijesen a nadie que él era el Mesías. La primera identificación ciertamente se daba a partir de que Jesús es el Hijo del Hombre. No fue un decir desde el comienzo yo soy el Mesías, el esperado de los tiempos, no, el Hijo del Hombre. Fueron los mismos discípulos, la misma gente, en fin, etcétera, que fueron descubriendo y se preguntaban, ¿no será este el Cristo? ¿No será este el Mesías? Eso se pregunta, por ejemplo, la samaritana cuando va al pueblo después de ese diálogo con Jesús. Me he encontrado a alguien que me ha dicho todo lo de mi vida, todo. ¿No será ese el Mesías? Ya se preguntaban en el pueblo y en los pueblos circundantes si este no sería el Mesías. Y Pedro ya se lo dice claramente, tú eres el Mesías, el Hijo de Dios vivo, profesión de fe a la que todos estamos llamados a confesar el nombre de Cristo. Nuestra fe nos enseña una fe que es semilla, una fe que nos va clarificando poco a poco, una fe que nos va poniendo como en el camino, ciertamente. Y confesar, Señor mío, Dios mío, también como Tomás, después de la resurrección, que el Señor nos ayude en esa confesión de fe. Que el Señor nos ayude también a descubrirlo en la iglesia, en los sacramentos, especialmente en la Eucaristía. Que el Señor, y de manera especial en estos tiempos, el Señor nos ayude a descubrirlo en los necesitados, en los que sufren, en los niños, en los enfermos, en los pobres. Descubrir el rostro de Jesús sufriente, el Jesús de la cruz, para poder hablar también luego de resurrección. Resucitamos todos con Él, cuando todos también con Él nos acercamos a todo el que sirve. Que el Señor nos ayude. Que nos ayude en este tiempo de reconstrucción, no solamente de los templos materiales, sino a reconstruir nuestras comunidades que quedan un poco como heridas, que nos ayuden en ese empeño, en ese trabajo, para dar siempre testimonio y para que como Pedro también nosotros podamos seguirlo confesando en nuestra fe que compartimos con los demás. Tú eres el Mesías.

hagamos nuestra profesión de fe. Creo en un solo Dios, Padre Todopoderoso, Creador del cielo y de la tierra, de todo lo visible y lo invisible. Creo en un solo Señor Jesucristo, Hijo único de Dios, nacido del Padre antes de todos los siglos, Dios de Dios, luz de luz, Dios verdadero de Dios verdadero, engendrado, no creado, de la misma naturaleza del Padre por quien todo fue hecho, que por nosotros los hombres y nuestra salvación bajó del cielo, y por obra del Espíritu Santo se encarnó de María la Virgen y se hizo hombre, y por nuestra causa fue crucificado en tiempos de Poncio Pilato, padeció y fue sepultado, y resucitó al tercer día según las Escrituras, y subió al cielo, y está sentado a la derecha del Padre, y de nuevo vendrá con gloria para juzgar a vivos y muertos, y su reino no tendrá fin. Creo en el Espíritu Santo, Señor y dador de vida, que procede del Padre y del Hijo, que con el Padre y el Hijo recibe una misma adoración y gloria, y que habló por los profetas. Creo en la Iglesia, que es una, santa, católica y apostólica. Confieso que hay un solo bautismo para el perdón de los pecados. Espero la resurrección de los muertos y la vida del mundo futuro. Amén. Hermanos, con la confianza de quienes creemos en Jesucristo, el Mesías, el Hijo de Dios vivo, presentemos al Padre nuestras súplicas, pidiéndole que escuche las necesidades de su Iglesia y del mundo entero, y digamos: Señor, aumenta nuestra fe y escucha nuestra oración.

0: por la Iglesia Universal, para que edificada sobre Cristo y guiada por el Espíritu Santo, anuncie con fidelidad el Evangelio y sea signo de unidad, esperanza y salvación para todos los pueblos.
1: Señor, aumenta nuestra fe y escucha nuestra oración.
0: Por el Papa León XIV, por nuestro obispo César Alcides Balbín Tamayo, por los sacerdotes, diáconos y todos los ministros de la Iglesia, para que, a ejemplo de Cristo, ejerzan su misión con humildad, sabiduría y espíritu de servicio.
1: Señor, aumenta nuestra fe y escucha nuestra oración.
0: Todos los damnificados por el terremoto, especialmente por nuestros hermanos de la diócesis de Cartago, que han sufrido daños en sus hogares, pérdidas materiales o la pérdida de sus seres queridos, para que el Señor les conceda fortaleza y consuelo, resucite en nuestras comunidades la solidaridad, la generosidad y la ayuda necesaria para afrontar esos momentos de dificultad.
1: Señor, aumenta nuestra fe y escucha nuestra oración.
0: Por todas las familias de nuestra comunidad, para que encuentren en Cristo la roca firme sobre la cual construir sus hogares, y para que nunca les falten la fe, el amor, el diálogo y la esperanza.
1: Señor, aumenta nuestra fe y escucha nuestra oración.
0: Por quienes sufren a causa de la enfermedad, la soledad, la esperanza, la violencia o la pérdida de un ser querido, para que encuentren en Cristo consuelo y fortaleza, y en nosotros una comunidad cercana y solidaria.
1: Señor, aumenta nuestra fe y escucha nuestra oración. Padre misericordioso, escucha las súplicas que te presentamos con fe. Concédenos permanecer firmes en Cristo tu Hijo y ayúdanos a vivir nuestra vocación cristiana como verdaderos servidores de nuestros hermanos. Mira con bondad a quienes han sufrido a causa del terremoto y haznos instrumentos de tu amor y solidaridad. Por Jesucristo nuestro.

manos para que, llevando al altar los gozos y las fatigas de cada día, nos dispongamos a ofrecer el sacrificio agradable a Dios Padre Todopoderoso. Señor, que adquiriste para ti un pueblo de adopción con el sacrificio de una vez para siempre, concédenos propicio los dones de la unidad y de la paz en tu Iglesia, por Jesucristo nuestro Señor. El Señor esté con ustedes. Levantemos el corazón. Demos gracias al Señor nuestro Dios. En verdad es justo y necesario, es nuestro deber y salvación darte gracias siempre y en todo lugar, Señor Padre Santo, Dios Todopoderoso y Eterno. En ti vivimos, nos movemos y existimos, y todavía en nuestro cuerpo no solo experimentamos las pruebas cotidianas de tu amor, sino que poseemos ya en prenda la vida futura, pues esperamos gozar de la Pascua eterna, porque tenemos las primicias del Espíritu, por el que resucitaste a Jesús de entre los muertos. Por eso te alabamos con todos los ángeles, aclamándote llenos de alegría.

Santo eres en verdad, Padre, con razón te alaban todas tus criaturas, ya que por Jesucristo, tu Hijo, Señor nuestro, con la fuerza del Espíritu Santo, das vida y santificas todo, y congregas a tu pueblo sin cesar, para que ofrezca en tu honor un sacrificio sin mancha, desde donde sale el sol hasta el ocaso. Por eso, Padre, te suplicamos que santifiques por el mismo Espíritu estos dones que hemos separado para ti, de manera que se conviertan en el cuerpo y la sangre de Jesucristo, Hijo tuyo y Señor nuestro, que nos mandó celebrar estos misterios.

mismo la noche en que iba a ser entregado como pan, y dando gracias que bendijo, lo partió y lo dio a sus discípulos diciendo: tomen y coman todos de él, porque esto es mi cuerpo, que será entregado por vosotros.

mismo modo acabada la cena, tomó el cáliz, dando gracias, te bendijo y lo pasó a sus discípulos diciendo: tomen y beban todos de él, porque este es el cáliz de mi sangre, sangre de la alianza nueva y eterna, que será derramada por ustedes y por muchos para el perdón de los pecados. Haced esto en conmemoración.

Este es el sacramento de nuestra fe. Anunciamos tu muerte, proclamamos tu resurrección. Ven, Señor Jesús. Así pues, Padre, al celebrar ahora el memorial de la pasión salvadora de tu Hijo, de su admirable resurrección y ascensión al cielo, mientras esperamos su venida gloriosa, te ofrecemos en esta acción de gracias el sacrificio vivo y santo. Dirige tu mirada sobre la ofrenda de tu iglesia y reconoce en ella la víctima por cuya inmolación quisiste devolvernos tu amistad, para que fortalecidos con el cuerpo y la sangre de tu Hijo y llenos de su Espíritu Santo, formemos en Cristo un solo cuerpo y un solo espíritu. Que Él nos transforme en ofrenda permanente para que gocemos de tu heredad junto con tus elegidos, con María la Virgen, Madre de Dios, Esposo San José, los apóstoles y los mártires y todos los santos, por cuya intercesión confiamos obtener siempre tu ayuda. Te pedimos, Padre, que esta víctima de reconciliación traiga la paz y la salvación al mundo entero. Confirma en la fe y en la caridad a tu iglesia peregrina en la tierra, a tu servidor el Papa León, a mí indigno siervo tuyo, al orden episcopal, a los presbíteros y diáconos y a todo el pueblo redimido por ti. Atiende a los deseos y súplicas de esta familia que has congregado en tu presencia en el domingo, día en que Cristo ha vencido a la muerte y nos ha hecho partícipes de su vida inmortal. Reúne en torno a ti, Padre misericordioso, a todos tus hijos dispersos por el mundo, a nuestros hermanos difuntos y a cuantos murieron en tu amistad. Recíbelos en tu reino, donde esperamos gozar todos juntos de la plenitud eterna de tu gloria, por Cristo, Señor nuestro, por quien concedes al mundo todos los bienes. Por Cristo, con Él y en Él, a ti, Dios Padre omnipotente, en la unidad del Espíritu Santo, todo honor y toda gloria por los siglos de los siglos. Fieles a la recomendación del Salvador y siguiendo su divina enseñanza, nos atrevemos a decir: Padre nuestro, que estás en el cielo, santificado sea tu nombre, venga a nosotros tu reino, hágase tu voluntad en la tierra como en el cielo. Danos hoy nuestro pan de cada día. Perdona nuestras ofensas, como también nosotros perdonamos a los que nos ofenden. No nos dejes caer en la tentación y líbranos del mal. Líbranos de todos los males, Señor, y concédenos la paz en nuestros días, para que, ayudados por tu misericordia, vivamos siempre libres de pecado y protegidos de toda perturbación, mientras esperamos la gloriosa venida de nuestro Salvador Jesucristo. Señor Jesucristo, que dijiste a tus apóstoles: la paz les dejo, mi paz les doy, no tengas en cuenta nuestros pecados, sino la fe de tu iglesia, y conforme a tu palabra concédele la paz y la unidad. Tú que vives y reinas por los siglos de los siglos, la paz del Señor es

Te pedimos, Señor, que realices plenamente en nosotros el auxilio de tu misericordia y haz que seamos tales y actuemos de tal modo que en todo podamos agradarte. Por Jesucristo nuestro Señor.

0: El Señor esté con ustedes. Dios Todopoderoso los bendiga con su misericordia y los llene de la sabiduría eterna. Él aumente en ustedes la fe y les dé la perseverancia en el bien obrar. Amén. Atraiga hacia sí sus pasos y les muestre el camino del amor y de la paz. Y la bendición de Dios Todopoderoso, Padre, Hijo y Espíritu Santo, descienda sobre ustedes y les acompañe siempre.
1: Alegres por haber participado de la Eucaristía, podemos ir en paz.
0: Demos gracias a Dios. Buen domingo y buena semana para

Si te rechazan, acéptalo. Si no te aman, déjalo y sigue adelante. Si eligen a alguien o algo en lugar de ti, continúa tu camino. No todas las personas que amas se quedarán a tu lado. No todos en quienes confías serán leales. No me preocupa perder a quienes ya no quieren formar parte de mi vida. He perdido a personas que eran todo para mí y aún así sigo avanzando. No sigas a la multitud, sigue lo correcto. Puedes sentir cuando alguien no está siendo honesto contigo. La energía nunca engaña. Siempre expresa lo que sientes. Nunca te disculpes por ser auténtico. Dale tiempo a las personas. Dale espacio a las personas. No ruegues para que permanezcan. Déjalas ir. Lo que es para ti, siempre llegará a ti. Me siento mucho mejor cuando la gente no sabe dónde estoy ni qué estoy haciendo. Puede que no puedas controlar cada situación ni su resultado, pero puedes controlar tu actitud y cómo enfrentas las cosas. Haz el bien. Esto volverá a ti de maneras inesperadas. Sé feliz con lo que tienes mientras trabajas por lo que deseas. Recuerda que algunas cosas deben terminar para que otras mejores comiencen.

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1: Te damos la hora en Robledo 840 conmigo cuenta.
2: Son las 9:39
3: minutos.

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Cumpleaños feliz, cumpleaños para hoy domingo 23 de agosto. Hoy queremos felicitar a un asociado que está de cumpleaños en este día. Se trata de Servia Cortés Díaz, en La Pastora. Servia Cortés Díaz está en la vereda La Pastora de Alcalá. Felicitaciones de parte de...

0: Este domingo 23 de agosto es el día en conmemoración al Internet, Día del Internauta, que fue accesible al público un 23 de agosto del año 1991, hace 35 años. Además, hoy domingo es el día 235 del año, le quedan 130 a este 2026. Es la semana 34 y le quedan 8 días a agosto para que llegue septiembre. Hoy 23 de agosto, además del Día del Internauta, también es el Día Internacional del Hashtag. Aunque no lo creas, el hashtag no fue una idea concebida por los creadores de Twitter, sino más bien una original acción procedente de un usuario de la red social, Chris Messina, el cual compartió un mensaje que incluía por primera vez la famosa etiqueta, escribiéndola junto a la palabra numeral Barcam. El fenómeno hashtag se viralizó a tal manera que 2 años después Twitter lo incluyó como una de las funciones de la red social y desde entonces se propagó al resto de las plataformas sociales como Facebook, Instagram e incluso YouTube. Claro está que la manera de usar estas etiquetas varía de una red social a otra y su propósito es ligeramente diferente. Y les tengo unas curiosidades de los hashtags. Tal vez el dato más interesante que podemos dar sobre los hashtags es que cada día se comparte un promedio de 125 millones de estas etiquetas en todo el mundo. Es más, los creadores de Twitter, hoy llamada X, han desvelado que esta es una de las razones por las que quisieron crear el Día Internacional del Hashtag. Gracias a los hashtags, muchas personas en el mundo han podido propagar de manera efectiva sus mensajes. Han generado un impacto no solo en la cultura de la humanidad, sino que han visibilizado realidades y problemáticas que anteriormente pasaban desapercibidas, logrando calar en la conciencia general del mundo. ¿Y cómo celebrar este día? Pues para celebrarlo es extremadamente sencillo, puesto que Twitter o X ha creado un hashtag para celebrar el día del hashtag. Se trata de la etiqueta numeral Hashtag Day y numeral Día del Hashtag.
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0: 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Informa la química Naomi Cortés sobre la recolección de envases de agroquímicos.
1: Señor caficultor, vea pues, los envases de los agroquímicos no se queman y no se botan, se lavan, se guardan y se entregan en las jornadas de recolección del equipo de educación, porque el suelo se trabaja, no se contamina.

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0: Las fases de la luna son fundamentales en la agricultura, porque su fuerza gravitacional influye en el movimiento de la savia, la humedad del suelo y el crecimiento radicular o foliar de las plantas. Y este jueves 27 de agosto será luna llena. Aquí les contamos las prácticas favorables en la agricultura. Primero, sembrar 3 días antes de la luna llena hasta 3 días después. Segundo, tiempo ideal para abonar. Tercero, dejar a la luz de la luna los preparados biológicos, hidrolatos, purines y agua para dinamizar más rápido. Las prácticas que no son favorables en la luna llena son: primero, no es conveniente trabajar la tierra el día de la luna llena. Segundo, prohibido podar. Tercero, no es recomendable picar o cavar cerca de las plantas. Y cuarto, no es recomendable regar excepto en sequía. Más datos de la luna llena, que la tendremos este jueves 27 de agosto en la agricultura.
1: Luna llena o plenilunio. La savia se moviliza hacia arriba y se acumula en tallos y hojas. La luna refleja la luz del sol a la tierra con la totalidad de su cara visible. Es el mejor momento para la cosecha de frutas y hortalizas de hoja, para la preparación de la tierra. La mejor época de siembra es 3 días antes de la luna llena hasta 7 días después. Fase lunar ideal asociada con el tratamiento de parásitos tanto en animales como en humanos, para remover el compost. Siembra de raíces y tubérculos. Ideal para abonar o fertilizar. Para la limpieza de hierbas competentes. No se debe realizar la poda ni riegos.
0: La luna en la agricultura.
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2: Es la una.
3: 39 minutos.
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1: Le daría un poquito de paciencia. Ya debe estar que llega. Es que pues aquí hay muchos trancones. Ah, padre, llegó.

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1: 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En Café Norte estamos contigo en los instantes de despedida. 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

0: 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Son las 2:40
1: minutos.
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0: Papito, no tengo hambre.
1: Pero si ni ha probado la comida aún.
0: Es que no tengo ganas de comer.
1: ¿Y se puede saber por qué?
0: Es que...
1: ¿Qué sucede, mi niño? Es que no hay confianza entre tú y yo.

0: sabes porque te lo he contado tantas veces, que mamá se fue al cielo cuando tú eras muy, muy chiquito.
1: Papá.
0: ¿Qué, hijo mío?
1: Tú me enseñaste que lo más feo del mundo es la mentira, ¿no?
0: Sí.
1: Tú sabes que yo no miento. Esa señora que yo vi cuando salía del colegio era mi mamá.
0: ¿Te dijo algo?
1: No, no me habló. Me miró muy lindo, mucho rato. Igual como te mira a ti desde esa fotografía vieja que tienes en el velador.
0: ¿Luego qué pasó?
1: ¿No te vas a enojar, papá?
0: No, no, no. ¿Qué pasó?
1: Yo sentí deseos de correr, cruzar la calle, colgarme de su cuello y esperar que ella me abrazara y besara. Igual que los niños que tienen mamá.
0: ¿Lo hiciste?
1: No.
0: ¿Por qué?
1: Me dio miedo el caballero que estaba con ella. Papito, papito, ¿por qué estás llorando?
0: Es que algo muy antiguo me duele, hijo mío.
1: Papito, yo te quiero mucho y no quiero verte llorar.
0: Sí, mi amor, lo sé. Y creo por eso mismo que ha llegado el momento. Hablemos de hombre a hombre. Ven, ven a sentarte a mi lado. Aquí.
1: ¿Te enciendo el cigarrillo, papito?

0: yo te he mentido?
1: No, creo que no, papito.
0: Bueno, sea como sea, te lo tengo que decir. Tu mamá y yo nos amamos mucho, mucho. Y de ese amor inmenso naciste tú. Pero como el mar que moja la arena y luego se recoge, un día la mamá se muere.
1: ¿Al cielo, papito?
0: Ella está en la tierra. Tal vez bañando otras arenas como el mar. Sí, mi niño. Tal vez era ella, la mamá, la señora que viste hoy.
1: ¿Y el caballero que estaba con ella?
0: Bueno, él es una playa de su vida, como yo. ¿Sabes? Ella te quiere mucho. Y yo sé que debes sufrir tanto sin ti. Como yo sin ella.
1: ¿Y entonces por qué no vuelve con nosotros, papito?
0: Tal vez algún día, cuando su mar ya esté en calma, ella regresará. Esa es la mentira que arrastro por casi 10 años. Ya sabes la verdad. Me perdonarás por esta mentira.
1: Con una condición, papito.
0: ¿Cuál condición?
1: Que si algún día yo vuelvo a tener mamá, quiero que sea la mía, mi mamá. ¿Quieres, papito?
0: Sí, sí.
1: ¿Sabes una cosa, papito? A veces pienso que soy el niño con más suerte del mundo.
0: ¿Por qué, mi amor?
1: Porque soy el único que tiene el mejor papá, mamá, de todo el mundo.

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0: agricultura, porque su fuerza gravitacional influye en el movimiento de la savia, la humedad del suelo y el crecimiento radicular o foliar de las plantas. Y este jueves 27 de agosto será luna llena. Aquí les contamos las prácticas favorables en la agricultura. Primero, sembrar 3 días antes de la luna llena hasta 3 días después. Segundo, tiempo ideal para abonar. Tercero, dejar a la luz de la luna los preparados biológicos, hidrolatos, purines y agua para dinamizar más rápido. Las prácticas que no son favorables en la luna llena son: primero, no es conveniente trabajar la tierra el día de la luna llena. Segundo, prohibido podar. Tercero, no es recomendable picar o cavar cerca de las plantas. Y cuarto, no es recomendable regar excepto en sequía. Más datos de la luna llena, que la tendremos este jueves 27 de agosto en la agricultura.
1: Luna llena o plenilunio. La savia se moviliza hacia arriba y se acumula en tallos y hojas. La luna refleja la luz del sol a la tierra con la totalidad de su cara visible. Es el mejor momento para la cosecha de frutas y hortalizas de hoja. Para la preparación de la tierra. La mejor época de siembra es 3 días antes de la luna llena hasta 7 días después. Fase lunar ideal asociada con el tratamiento de parásitos tanto en animales como en humanos. Para remover el compost. Siembra de raíces y tubérculos. Ideal para abonar o fertilizar. Para la limpieza de hierbas competentes. No se debe realizar la poda ni riegos.
0: La luna en la agricultura.
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3: En Café Norte hay noticias positivas. Informa la ingeniera agrónoma Daniela Vargas sobre el servicio de tostión de café.
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1: ¡Querigua! Esa canción de Perfume Barato que me encanta. Vamos a jalárnosla con la banda.
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3: Son las 6:46.
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0: En Café Norte hay noticias positivas. Informa la química Naomi Cortés sobre la recolección de envases de agroquímicos.
1: 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Porque el suelo se trabaja, no se contamina.

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